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0: Hola, ¿qué tal? ¿Cómo estás? Muy buenos días. Son las 8 en punto de la mañana, las 7 para ti que estás en Canarias. Te venía advirtiendo desde el día de ayer que hoy madrugaba contigo y por aquí estoy para dar un poquito de jaleito de movimiento a tu día. Mi nombre es Esther Morales y arrancamos.
1: ¿Para

8:11 minutos y a veces entiendo perfectamente que puedan darte ganas de decirle a alguien, oye, arrivederci, lerelerele. Sí, la vida es un poquito más alegre, un poquito más amable con Achilipú y así te la tienes que tomar. Pero ni te pienses que ella te está diciendo adiós. El día 25 estará contigo en Olesa Miguel. Info en la web. Silvia Pantoja.

Y estamos como niños con zapatos nuevos por aquí por la radio. Estamos deseando de que llegue nuestra gran noche, la noche que llevamos todo el año esperando. Será el 14 de octubre y las entradas están a la venta. Estaremos en Sevilla en el Cartuja Center y las tienes pues en las taquillas del Cartuja Center o bien en radiole.com. ¿Y quién es uno de esos artistas que estará con nosotros y nos hará disfrutar en directo? Pues él, este Montoya que nos propone poner la mano atrás.

La mano atrás es el sencillo más reciente de Montoya, una de nuestras novedades musicales. Y ahora, ¿qué te parece si continuamos y lo hacemos disfrutando de este sábado, así, tempranito, con canciones tan enormes como la del Tren de los Sueños? También escuchamos a El Barrio y a Peret.

8:30 de la mañana y te noto así ojeroso. Igual es que no has podido dormir. Y es que lo mejor para ello es tener la conciencia tranquila. Por ejemplo, habiendo pedido perdón. Él no sé cómo ha dormido, Manu Tenorio.

De Marco Flamenco nos ha hecho esperar un poquito, pero ya lo tenemos por aquí, por la radio, por Radio Le, con nuevo sencillo, Como a Nadie Te Quiere. Así de claro lo tiene y te lo canta.

Y ojalá tú también tengas a esa persona especial que te quita todos los males. Como a nadie, es lo más reciente de Demarco Flamenco. Un artista que ya sabes que nos gusta en todo lo que hace. Y ahora vamos a por los chicos de Decay, que también nos encantan. Llegan con el alma en pie.

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Son las 9 en punto, las 8 en Canarias, y mientras tú te tomas ese primer cafecito de la mañana, yo ya llevo dos, ¿qué te parece si escuchamos una canción con la que estoy segura que te vas a venir arriba? Vas a terminar de despertarte, pero total, y además con la energía que tienes que afrontar, que llevar todo el sábado. Kike y Manu, que me llamen loco. A veces uno...

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Y yo de ti no me movía un solo instante de la radio a partir de este momento. ¿Por qué? Porque si no te puedes despistar y perderte el momentazo, el ratito increíble que vamos a vivir a partir de las 10 en Olé Mi Gente, junto a nuestra Premio de Honor 2026, Niña Pastori.

Pues sí, hoy con Seria Dale conoceremos un poquito más de esta artista, de su trayectoria y además de su última producción discográfica. Yo, de verdad, estoy ya un poquito de los nervios, estoy deseando de que entre al estudio Niña Pastori. Maravilloso este bamboleo. Y ahora vamos a por más con los rebujitos y los chichos.

Aunque podamos pasarlo mal, a veces necesitamos tocar fondo para impulsarnos y resurgir cual ave fénix. Son las 9:30 y llegan Raya Real.

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1: Soy Niña Pastori, el premio Radio Olé de Honor. Este año es para mí, estoy feliz, la verdad, que hayáis pensado en mí para esto. Este próximo sábado estaré en el programa de Sergio Day a las 10 de la mañana en Olé Mi Gente. Espero que lo veáis y que estéis con nosotros. Os lo vais a pasar muy bien y os va a gustar mucho. Un beso muy grande y hablaremos de Color Fania y de mi nuevo trabajo. Bamboleo, bambolea, porque mi vida yo la prefiero vivir así. Bamboleo, bambolea, porque mi vida yo la prefiero vivir así. Os quiero, familia. Muchas gracias por todo.
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Y mientras esperamos que dé comienzo nuestro Olé mi gente a partir de las 10 de la mañana, un montón de canciones. Por ejemplo, una de nuestras novedades. Él es Fraderita.

no tienes, como dice la canción, el bocata a la mitad, pero sí que tienes la tostada a la mitad que se te va a poner fría. Venga, termina de desayunar, que tenemos mucho sábado por delante. Era Fraderita con Así Somos y ahora vamos a por Camela, que llegan con El Calor de mi Cuerpo. También escuchamos a La Húngara con Se me quisiera y a Remedios Amaya con Turuturay.

Y a estas alturas del cuento ya sabes qué es lo que ocurre en la mañana de los sábados en Radio Lea, ¿que sí? Bueno, pues da comienzo una nueva edición, una nueva entrega junto a Sergio Deil de Ole, mi gente. Además, hoy se avecina programón. Tú y yo nos encontramos un poquito más tarde, a eso de las 6 en punto. Te voy a dejar, pero lo hago con una canción también, con esta que es lo último para unos artistas que nos han regalado muchas satisfacciones, muchos éxitos en sus 30 años de carrera. Son Los Sobraos y yo soy Esther Morales. Un beso y hasta luego. ¡Muah!

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0: Muy buenos días a la bonita familia de Olé, mi gente. Son las 10:09 en Canarias y aquí y ahora arranca la gran fiesta del sábado de Radio Olé. Contigo, Sergio Adelli.
1: Otro

Muy buenas, ¿qué tal? ¿Cómo estás? Por fin ha llegado nuestro día favorito y desde ahora y hasta las 2 de la tarde celebraremos la vida y llenaremos la mañana del sábado de sonrisas, alegrías, estrenos, entrevistas exclusivas y la mejor música en directo. Y atención porque tenemos un programa de auténtico lujo. Hoy nos visita Niña Pastori, una de las voces más importantes y más queridas de nuestro país. Ella viene a presentarnos un nuevo disco Color Fania y a compartir con nosotros un momento muy especial de su carrera, porque el próximo 14 de octubre en Sevilla recibirá el premio Radiolé de Honor, un reconocimiento que desde luego celebraremos junto a ella esta mañana. Pero además quiero, como siempre, ya sabes, que descubras a la persona que hay detrás del artista. Quiero que sepas cómo es fuera de los escenarios, cómo vive cuando los focos se apagan, y quiero recordar con ella sus comienzos y que comparta con nosotros sus sueños e ilusiones. Y como sabes, en Ole Mi Gente, como no, habrá momento sorpresa. Y atención, porque no será la única protagonista en este sábado. También estarán con nosotros Quique y Manu, Tamara, Bordón 4 y el Tren de los Sueños, que han elegido Ole Mi Gente para estrenar en exclusiva sus nuevas canciones. Todo esto y vuestra selección musical a través del 900 29 10 29.

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1: Qué recuerdos, ¿verdad? La quinta estación, el sol no regresa. Muy buenos días, ya te veo despertando ahí poquito a poco. 10 de la mañana, 6 minutos, y así suena nuestro Super Olé hasta hoy, protagonizado por Junior Míguez y Juan Cid. Me llaman loco.
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1: Presente, aquí estoy con la tacita, con el zumo de naranja natural recién exprimido. Ya te veo a ti tomándote el cafelito. Pues mira, desayunamos juntos y lo hacemos con Gemeliers y Marta Santos, que la semana pasada estrenaban aquí en Olé mi gente su nueva canción, que suena así de bien.

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1: Ya sabes que en Hola Mi Gente tienes el poder absoluto. ¿Tú te apetece escuchar una canción? Pues marcas el 900-291029. ¿Quieres hacerle una dedicatoria especial? ¿Quieres contarnos de historia? Lo que te apetezca. 900-291029, que es el teléfono gratuito de Hola Mi Gente. Y a las 10 de la mañana, 18 minutos, recibimos al primer amigo o amiga. A ver, ¿quién anda ahí? Buenos días.
2: Hola, buenos días, Eti. Ole, mi gente.
1: Ole, tú.
2: Ole, mi gente.
1: ¿Cómo te llamas?
2: Me llamo Rocío, llamo de un pueblo de Cáceres, de Miajadas.
1: Muy bien, ¿y qué estabas haciendo, vos, Rocío?
2: Pues mira, ahora mismo estoy aquí haciendo un poquito de limpieza.
1: Muy bien.
2: Y escuchando Ole, mi gente, con alegría y limpiando.
1: Muy bien.
2: Así que...
1: La escoba,
2: esto es lo que estoy haciendo.
1: La escoba con la mejor música española, sí. Con Ole Mi Gente, yo creo que sí. Te hace más caso, ¿eh? Y va más rápido.
2: Sí,
1: ¿eh?
2: Sí, oh, menuda marcha lleva la escoba, menuda marcha, además tan contenta porque la primera vez que consigo contactar con vosotros y ¿sí? Os escucho todos los sábados, sí, es verdad, todos los sábados os escucho, pero nunca he sido capaz de que me cojáis el teléfono, así que hoy he tenido suerte.
1: Pues ha llegado tu momento,
2: sí,
1: Rocío.
2: Contenta, sí.
1: Yo encantado de que se vayan sumando nuevos amigos, nuevos oyentes al sí. programa de la mañana del sábado de Radio Ley. ¿Qué más me cuentas? ¿Cómo tienes el fin de?
2: Bueno, pues el fin de hoy trabajo, pues mañana descanso. Mañana iré a ver a mi hija que está estudiando fuera, echaré el día con ella y muy bien. Esos
1: muy
2: son los
1: bien.
2: Planes que tengo.
1: Pues sí, fenomenal.
2: Sí. Así que...
1: Oye, una preguntita, ¿te
2: dime.
1: Vas a venir a los premios Radio Le, a la gran gala de la música española?
2: Bueno, pues mira, yo soy oyente de Radio Le, aparte de los programas que tenéis, soy oyente de Radio Le en general, luego
1: sí.
2: tengo los programas vuestros. Y no he ido ningún año, pero este año desde luego no me voy a quedar con las ganas. Este año voy hasta allí la primera.
1: ¡Ole!
2: Sí, sí, lo tengo decidido, sí, porque con los buenos artistas que lleváis vamos a pasar una noche estupenda.
1: ¡Qué bien, por favor!
2: Sí,
1: ¡qué
2: sí,
1: ganas,
2: sí.
1: eh! ¡Qué ganas de conocerte sí. allí en persona,
2: sí.
1: eh!
2: Y yo también tengo muchas ganas de conoceros a vosotros, porque sois como de la familia, lo mismo, estamos oyendo todos los días.
1: Efectivamente. ¿Tú,
2: sí, es verdad, somos como de la familia.
1: Tú, Rocío, has dicho lo fundamental, que somos una familia en Radio.
2: Sí, es verdad, sí.
1: ¿Verdad?
2: Desde chiquinina llevo escuchando esta emisora de mi madre. Mi madre la ha escuchado de siempre y la sigo oyendo, que a lo mejor me está escuchando ahora. Que la mando un beso desde aquí a mi madre Pilar y mi padre Juan Manuel, por si me oyen.
1: Pues Pilar...
2: Chiquinina, mi madre Radio Le, siempre, siempre Radio Le, y hasta el día de hoy Radio Le, arriba y abajo.
1: ¡Ole!
2: Sí,
1: claro
2: verdad,
1: que sí.
2: sí.
1: Pues venga, a Pilar y a Manuel les enviamos un abrazo muy fuerte.
2: Sí, muy fuerte,
1: y
2: sí.
1: a ti te dejo escoger la próxima canción, la que tú quieras.
2: Bueno, pues mira, ponme una de Juanlu Montoya, la que tú quieras, porque son todas bonitas, o sea, muy bien, la que tú quieras, me da igual.
1: Que Juanlu Montoya estará actuando
2: ¿sí?
1: en la gran gala de la música española, en los premios Radio Le.
2: Lo sé que va a estar allí, así que le voy a ver otra vez le voy a ver, porque le he visto ya.
1: Es un artistazo, amiga.
2: Sí,
1: un
2: sí
1: artistazo.
2: Lo es, sí. sí, lo es. Sí.
1: Rocío, pues aquí tienes el titiritití. Que te envíe un besazo y que espero que sean muchas más las veces que hablemos, ¿eh?
2: Por supuesto que sí. Muchísimas gracias. Y un
1: besito.
2: Saludo muy fuerte para todos y buen fin de.

0: 10 de la mañana, 25 minutos. Y ahora, ¿qué toca? ¿Qué toca, amigos? Pues sí, efectivamente, ha llegado el momento de descubrir qué dos canciones se baten en duelo esta semana para conquistar el Super Olé, nuestro número uno. En juego, dos artistas y dos historias, y recuerda que la decisión es únicamente tuya. Para votar solo tienes que entrar en el Instagram de Olé Mi Gente, seguir nuestra cuenta que se llama así tal cual, Olé Mi Gente. Le tienes que dar al me gusta a la publicación del Super Olé y dejar en comentarios el nombre de la canción que quieres ver en lo más alto de la lista de Radio Olé.
1: Estos son los candidatos al Super Olé de la semana.
0: De Marco Flamenco y la canción Como a Nadie.

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1: En tus manos está, tú ya sabes que mandas en Olé, mi gente, de Marco Flamenco o María José Hiergo. Recibimos tus votaciones en el Instagram de Olé, mi gente, las 10:27, Rocío Durán.

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2: 10 de la mañana, 38 minutos. Vamos a mirar al cielo porque el tiempo también viene con buenas noticias este fin de semana. Hoy sábado el sol será el gran protagonista en buena parte del país. En Andalucía, Extremadura, Castilla-La Mancha, Madrid o Murcia disfrutaremos de una jornada muy agradable con temperaturas que esta tarde alcanzarán entre los 28 y los 32 grados. En las costas mediterráneas el ambiente también invita a seguir aprovechando todavía playita y terracitas, mientras que en el norte las temperaturas quedarán algo más contenidas, entre los 22 y los 26 grados. Mañana domingo el calor ganará algo más de protagonismo. Ciudades como Sevilla, Córdoba, Badajoz, Toledo o Zaragoza podrían superar los 30 grados, mientras que Madrid rondará esa cifra. En el Mediterráneo seguiremos con tiempo estable y con muchas horas de sol, y en el norte el ambiente seguirá siendo muy agradable y sin cambios importantes y con temperaturas suavecitas para esta época del año. Y atención el lunes, porque el verano parece decidido a quedarse unos días más. En el Valle del Guadalquivir, Extremadura, y en el Valle del Ebro podemos hablar de máximas de 33 y 35 grados, valores altísimos para la recta final de septiembre. En definitiva, si tienes planes para este fin de semana, el tiempo va a ser un gran aliado. Playa, montañita, terraza, comida familiar, escapada improvisada, lo que tú quieras. El otoño está a la vuelta de la esquina, pero este fin de semana España seguirá respirando nuevamente un ambiente claramente veraniego. Y me apetece mucho compartir una de las joyitas del repertorio de nuestros amigos de Siempre Así, fieles oyentes del programa de la mañana del sábado de Radio Olé, como tú.

0: Pacha en el día.
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2: Y la alegría la pones tú también, marcando el 900-291029. Hola, ¿qué tal? ¿Quién anda ahí?
3: Hola, buenos días, Sergi. Ole, ole, yo le mi gente.
2: Ole tú, ¿qué tal? ¿Cómo te llamas?
3: Marisa.
2: Marisa, ¿desde dónde escuchas Ole mi gente?
3: Desde Bilbao.
2: Desde Bilbao. ¿Y Marisa es oyente fiel?
3: Sí, sí, sí.
2: ¿Sí? Porque sí, es la primera vez que hablamos, si no me falla la memoria, ¿no?
3: Es la primera vez, sí. Es la primera vez que llamo.
2: ¿Y es la primera vez que intentas llamar o la primera vez que te cogemos?
3: La primera vez que me cogéis, pero lo he intentado 3 o 4 veces solo y hoy he tenido suerte.
2: Muy bien, y has dicho...
3: Y estoy encantada.
2: Voy a llamar.
3: Sí.
2: ¿Y
3: sí,
2: qué me cuentas? ¿Qué me cuentas?
3: Pues mira, que aquí estoy en casa con eso, estoy escuchando a través de la tele.
2: Muy bien.
3: Y aquí la tengo a tope, limpiando, haciéndome cositas aquí, mascarillas en el pelo y limpiando.
2: Ah.
3: Aprovechando la mañana, que hace un día maravilloso.
2: Bueno, estás limpiando y estás también de autocuidado personal, ¿no? Con las mascarillas. Yo hace 1000 años que no me pongo una mascarilla y la necesitaría, ¿eh? La
3: necesitaría. Pues deberías ponértela porque es maravilloso.
2: ¿Sí? ¿De qué te la pones tú? ¿De qué es?
3: Pues es hidratante en el pelo.
2: Ah, muy bien.
3: Sí,
2: y
3: sí,
2: te
3: sí.
2: Lo, y te lo fortalece, ¿no?
3: Mucho, mucho.
2: Venga, pues esta tarde me pasaré por el súper a ver si tengo el pelo con más fuerza. Me crece como con más fuerza. Oye, amiga, ¿te vas a venir a los premios Radio Olé? Dime que
3: pues
2: sí,
3: no.
2: Por favor, dime que sí, ¿eh? Dime
3: sí,
2: que
3: sí,
2: sí
3: voy. ¿Cuándo es?
2: Claro, aplaudid. El 14 de octubre te espero en Sevilla.
3: Jolín, pues estoy fuera, estoy en Oporto.
2: No, pues es que hay que cambiar los planes, ¿Cómo no te vas a venir, por favor, a la gran gala de la música española? Pero si tenemos un cartelazo, tenemos un montón de sorpresas, lo vamos a pasar en grande.
3: Pues mira, Sevilla me pilla cerca de Málaga, que tengo allí familia, que viven en Málaga. Y no creas tú que sería una cosa descabellada ir, ¿eh?
2: Venga,
3: pero cabe bien.
2: Cambia de planes. Te voy a decir una cosa. Si cambias sí. de planes, todos los sábados tienes aquí tu canción dedicada para quien tú
3: Ay,
2: quieras,
3: por
2: ¿eh?
3: Favor.
2: Fíjate a dónde voy, ¿eh? Bueno, que te voy a regalar ya el tema que tú quieras, que eres simpatiquísima. Y se te ve muy buena gente. ¿Qué canción
3: sí.
2: ponemos?
3: Pues mira, me gustaría de Pastora Soler, que me gusta muchísimo.
2: ¿Alguna en especial?
3: ¿Te esperaré o te despertaré? No me acuerdo ahora, jolín.
2: Sí.
3: Ay. Sí, ¿no? Sí. Joder, tiene muchísimas.
2: Sí, te despertaré. ¿Se la vamos a dedicar a alguien en especial?
3: Pues mira, muy, muy, muy especialmente a mi madre, que es andaluza, que es de Ronda. Bueno, toda mi familia es de allí, menos esta generación nuestra que hemos nacido todos aquí en Bilbao. Así que se la voy a dedicar especialmente a ella. Y luego a mi hija, que aunque no le gusta este género, porque tiene 23 años y va por otras ondas.
2: Pues muy mal.
3: Pero, algo ya escucha también, ¿eh?
2: No muy
3: flamenco, pero sí que le gusta este tipo de música. Porque, bueno, yo lo llevo en la sangre y a mí me encanta. Así que algo trato de inculcarle a ella.
2: Muy bien hecho.
3: Que no se olviden las canciones de aquí, las canciones de toda la vida, preciosas.
2: Claro.
3: Gente como Pastora Soler, que tiene una voz increíble. Y que me perdí el concierto de Bilbao, que todavía estoy llorando. Pero bueno, supongo que volverá el año
2: sí,
3: que viene. O bueno, y si sí. no, me tendré que hacer cardio donde vaya.
2: Sí. Mira, prontito la tendremos en Olé mi gente. Si vienes a los premios Radio Olé, te dejo que estés en el público. Fíjate yo lo que estoy haciendo, ¿eh?
3: Bueno, no me sientes, ¿eh? Porque al final no será por ganas, no.
2: Pues venga, pues te despertaré y te envío un abrazo enorme. Gracias,
3: vale,
2: Marisa, por estar ahí.
3: Un abrazo
2: ¿eh?
3: A todos los oyentes que hacen que podáis estar allí todos los días y nos hagáis disfrutar tantísimo.
2: Gracias, un besito.
3: Un abrazo, un beso. Chao.

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1: Y ya sabes que en Olé mi gente nos encanta hacer amigos y a ellos también.

0: de nuestra historia, y yo creo que eso es precisamente lo que ha ocurrido con El corazón no se equivoca, uno de los grandes éxitos del Tren de los Sueños, una canción que ha acompañado a miles de personas y que nos va a seguir emocionando como la primera vez. Hoy tenemos el privilegio de descubrirla de nuevo, porque los chicos del Tren de los Sueños han querido darle una nueva vida, vestirla con nuevo sonido y traerla a este 2026, pero eso sí, sin perder ni una sola gota de la emoción que la convirtió en un clásico. Marta Castro, márcale, muy buenos días, chicos.
1: Buenos días, Seriadel, y ole mi gente.
2: Buenos días, somos el Tren de los Sueños. Nos alegra poder estrenar con vosotros nuestra nueva canción. ¿Cómo se llama, Omar?
1: El corazón no se equivoca, versión 2026. Una versión muy bonita, una canción que te hará sentir. Así que un abrazo de
2: El Tren de los Sueños.
0: Pues otro abrazo para vosotros, chicos, que ya sabéis que no le mi gente, os queremos mucho, mucho, mucho. Ahí están Omar Calé y Marta Castro. El Tren de los Sueños, El corazón no se equivoca, versión 2026.

0: Tren de los sueños nos hacen regresar al pasado y no sé a ti, pero a mí me vienen un montón de recuerdos bonitos con esta canción. El corazón no se equivoca, versión 2026. Bueno, seguimos que tenemos un montón de cosas, sorpresas, exclusivas, estrenos. Madre mía, esto es Olé mi gente.
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9: Nos encanta disfrutar el sábado juntos. Y por cierto, esta canción que está sonando la preestrenamos en exclusiva la semana pasada. Ya está disponible la nueva canción, el nuevo temazo de Manuel. Se llama Mi Libertad, sonando en Radio Le.
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1: Y algunos no tienen prisa y hacen bien, 11, 18 minutos y en la camita se escucha fantásticamente bien Olé mi gente, ¿no? Pues ya está, tú quédate ahí, remolonea todo lo que puedas. Oye, y el gustazo de que no te suene el despertador el sábado por la mañana, eso realmente es que no tiene precio. Bueno, que quiero seguir saludando amigos y amigas de Olé mi gente, muy buenas.
2: ¡Ole, mi gente! ¡Buenos días, Sergio, corazón!
1: ¡Ole tú! ¿Cómo te llamas?
2: Isabel.
1: Isabel, ¿desde dónde nos escuchas?
2: De Algeciras, desde que pusieron Radio Lea aquí en el campo de Gibraltar. Si te imaginas de tú, soy ya una antigua oyente.
1: Muy bien, fiel oyente de Radio Lea y de Ole, mi gente.
2: Claro, vamos, por supuesto, desde que empezaste. Es que tenéis unos programas que no podemos perder, Radio Le, Dios
1: que
2: mío, de mi alma.
1: El sentido y todos los programas.
2: Quitáis el sentido.
1: Y todos los programas los tenemos en nuestra página web para descargar, lo que se llama los podcasts. Pues todo eso en radiole.com.
2: La copla de noche y todo, yo es que escucho todo.

0: Bien.
1: Toñino Garedo.
0: Y tu Toñi te va a conseguir las entradas, las va a comprar en radiole.com.
1: Claro que sí.
0: Oye, ¿sabes, no?, que esta mañana tenemos a Niña Pastor y que llega nada en un ratito.
1: Claro, si yo os pongo desde el principio, así muy que bien. Me entero de todo.
0: Muy
1: bueno,
0: bien.
1: Pues le dais un abrazo de Isabel, que ella me quiere mucho, ¿eh? Porque venga, nosotros estamos como familia. Entonces tú le das un abrazo de impact, aunque yo esta noche se lo voy a dar y en la línea. Pero bueno, tú se lo das. Tú le dices que estoy siempre pendiente a todas tus cositas. Y que me alegro de los Grammys. Que
0: claro,
1: es que no para de recibir
0: claro,
1: Grammys.
0: Pero sí.
1: Es que vale mucho.
0: Sí, es que es una de las voces más importantes de nuestro país.
1: Verdad.
0: Bueno, amiga, te has ganado una canción. ¿Qué canción ponemos y a quién se la dedicamos?
1: Yo, claro, como tú sabes, siempre Niña Pastor, pero como ahora tiene y tanto programa con ella, pues me ponéis una de Antoñito Molina, de las que tenga él alegre.
0: ¿Cuál?
1: Promete, ¿no?
0: Me prometo, venga.
1: Te prometo.
0: ¿Y se la dedicamos a quién?
1: Pues mira, principalmente a todo el elenco de artistas que lleva Niña Pastori, que
0: venga,
1: son todos unos artistas muy grandes. Y a mi Toñi, que el día 3 se cumplió año también, entonces ya, como es su corista, y a Sandri, a todos los que van con ellos, porque son a saborio, todo maravilloso.
0: Pues venga, saludados todos, y aquí está Antoñito Molina. Isabel, un abrazo, gracias por escuchar, ole mi gente.
1: Un abrazo a vosotros.

0: canciones con las que yo creo que muchos nos vamos a sentir identificados. Ellos siguen celebrando su 50 aniversario en la música, siguen al pie del cañón, no paran de regalarnos grandes canciones y, por supuesto, yo quiero que Pepe, de Bordón 4, estrene el nuevo tema. ¡Buenos días, amigo!
1: ¡Buenos días, Eddie Yader! Y ole, mi gente.
0: Ole.
1: Llevamos desde las 10 de la mañana escuchándote, Sergi.
0: Muy bien.
1: Bueno, te escuchamos cada sábado, desde las 10 hasta las 2 de la tarde, cada vez que podemos.
0: Gracias.
1: No nos perdemos ningún programa. Y ya están todos los bordoneros avisados y esperando a que estrenen nuestra nueva canción, que lleva por título Ella no me quiere. La verdad que, bueno, es un tema, un temita con un ritmo muy calentito y... Y sobre todo el estribillo es muy pegadizo, así que esperemos que a nuestros bordoneros les guste, ¿vale? Así que, Sergi, cuando quieras lo escuchamos y un abrazo y te hacemos una visita pronto, amigo. ¡Hasta siempre!
0: Un abrazo, Pepe, qué grande eres, cómo te quiero, amigo. Bueno, pues esto es lo nuevo de Bordón 4. Ella no me quiere. Espero que no sea tu caso, ¿eh? Y que tu amor sea correspondido. Momento estreno en el programa de la mañana del sábado de Radio Ley.

0: Alegrándonos este sábado y entregándonos su nueva canción. Y yo estoy nervioso, estoy ilusionado, estoy feliz que hoy nos visita la gran Niña Pastori. Todo el mundo atento, que nadie se mueva. Esto es Olé mi gente.
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9: Y yo quiero que lo coja, ¿eh? Quiero que coja el Grammy Latino, que mi amigo José Mercé ha alcanzado la séptima nominación de su carrera con un trabajo que opta a Mejor Álbum de Música Flamenca por José Mercé Canta Manuel Alejandro. Desde aquí, maestro, muchísimas felicidades, que ya sabes que te adoro.

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1: Fácil, sencillo y gratuito. Solamente tienes que marcar el 900-291029. Hola, muy buenas.
2: Muy buenas.
1: Hola. ¿Con quién hablo?
2: Hablas con Maripaz.
1: Maripaz. Maripaz, se te ha olvidado el grito de guerra, ¿no?
2: ¡Ay, ole, mi gente!
1: Ahora sí, venga, público. Venga, te perdonamos, ya está. ¿Qué tal, vale, Maripaz? ¿Cómo estás?
2: De momento bien.
1: ¿Sí?
2: Sí.
1: ¿Contenta?
2: ¿Tú cómo estás?
1: Pues yo feliz.
2: Estás muy contenta con Radio Le, vamos, es que me cuesta la vida, vamos.
1: Yo es que estoy feliz sabiendo que cada sábado somos más y que estáis ahí al otro lado alegrándoos la vida con Ole Mi Gente. Sé que no puedo pedir más. No puedo pedir
2: pues
1: más.
2: Pues sí, eres un amor. Vamos, sois todos un amor.
1: Muchas gracias, Maripaz. ¿Y qué estabas haciendo mientras escuchaba Radio Le?
2: Pues mira, estoy haciendo la casa y tendiendo ropa.
1: Muy bien. Yo tengo que poner esta tarde dos lavadoras, ¿eh? Que tengo tengo tarea acumulada. Las lavadoras y tender la ropa no me importa. Lo que me importa a mí es planchar, que lo plancho absolutamente planchar. Todo. Y planchar es que no me gusta, no me gusta.
2: Claro, normal.
1: Maripaz, ¿qué puedo hacer por ti?
2: Pues mira, que el día 8 de este mes fue el cumpleaños de mi hija.
1: Sí.
2: Y quiero dedicarle una canción con todo mi corazón. Del Valilla.
1: ¿Qué canción querías?
2: Pues la que me pongáis porque le gusta a todas.
1: Es que el Valilla es maravilloso. ¿Sabes que recibe premio Radio Le 2026?
2: Sí.
1: ¿Vas a venirte a los premios para ver al Valilla?
2: Está en ello mi hija.
1: Está en ello. Sí. ¿Quiere decir que ella se encarga de comprar las entradas o que tu hija pensando?
2: No, que ella se encarga de todas estas cosas.
1: Ah, muy bien. Entonces nos veremos. Nos conoceremos en los premios Radio Le, ¿no?
2: Exactamente.
1: Muy bien. Fenomenal. Bueno, pues te pongo una canción del Valilla, que es el temazo, este versión de Los Chichos, de esa gran canción que es el Vaquilla. Y nos vemos el 14 de octubre en el Cartuja Center de Sevilla, amiga.
2: Vale, así os conozco a todos, ¿vale?
1: Perfecto, un abrazo. Y gracias por escuchar el programa de la mañana del sábado de Radio Le.
2: Gracias a vosotros.

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1: Y en Olé mi gente miramos ahora mismo a las 12 menos 10 al cielo y enviamos un besazo a la eterna Rocío Jurado, que justo ayer era el año de su nacimiento. Un besico.

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1: Ole tú, que estás ahí al otro lado escuchando Radio Olé. La semana pasada preestrenábamos en exclusiva la nueva canción de Tamara Alegre, que ya está disponible. Se llama 100 mares y suena así de bien en Olé mi gente.

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1: Bueno, más llamadas que seguimos recibiendo a través del 900-291029. Ya sabes que tú nos ayudas, ¿no? Con la selección musical. Una canción la elegimos nosotros y otra canción la eliges tú. Hola, muy buenos días. ¿Quién anda ahí?
2: Hola, buenos días. Hola, mi gente. Serdi, soy Esperanza.
1: Hombre, Esperanza, ¿cuánto tiempo? Digo, ¿qué le habrá pasado a Esperanza?
2: Pues nada, pues le intenté de llamar cuando empezaste y no hubo manera. Y la semana pasada lo mismo, intenté de llamar y no hubo manera.
1: Bueno, hoy hemos tenido suerte, Esperanza, que es lo importante. Ya está, ¿no?
2: Sí.
1: Claro. Sí. Esperanza, ¿qué me cuentas?
2: Pues nada, aquí las tareas de la casa.
1: Muy bien. Y escuchando Olé, mi gente.
2: Y escuchando Radio Olé, que es lo primero que hago. Cuando me levanto, es lo primero que hago, poner mi Radio Olé. Y lo tengo en la aplicación y cuando a lo mejor estoy aburrida, me voy.

0: y lo pongo.
1: Pues muchas gracias por acompañarnos siempre. Te tengo que hacer la pregunta del millón, Esperanza. ¿Vas a ir a la gran gala de la música española, a los premios Radiolé?
0: La verdad es que no lo sé, Servi. Se intentará, pero creo que no.
1: Ay, qué disgusto, por favor.
0: Más disgusto me llevo yo porque es que me gusta mucho Radiolé, me gustaría. Y ya ves tú con que lo. ¿Cómo es? La húngara y el tu compañero.
1: Joaquín Hurtado y la húngara son, como siempre, los maestros de ceremonias que lo hacen, vamos, fantásticamente
0: genial,
1: bien.
0: Genial, genial. Y a mí, por cierto, me gusta mucho la húngara y me gusta mucho todos los artistas que escucho en Radiolé.
1: Ay, no podemos hacer nada para que te vengas a los premios Radiolé.
0: Pues, la verdad es que normal me duele a mí.
1: Sí. Bueno, pues nada, ya me has dado el día, que lo sepas, Me he quedado
0: pues
1: chof,
0: no,
1: ¿eh?
0: No es para amargarse, al revés, todo lo contrario, porque yo me alegro y me conformo.
1: Esperanza, ¿qué canción quieres escuchar?
0: Pues escucho la de una de Paco Candela, que hace mucho tiempo que no lo dedico y me gusta también mucho. O sea, la dedico a mi madre que me está escuchando y para todo el que me esté escuchando.
1: Pues te envío un besazo y oye, si cambias de opinión el próximo sábado, me llamas y me lo cuentas, ¿eh? A ver si consigues a alguien que te lleve a Sevilla, al Cartuja Center, para la gran gala de la música española, ¿eh?
0: Eso sería mi mayor ilusión, pero lo tengo muy difícil.
1: Oye, Esperanza, ¿tú de dónde eres? ¿Dónde estás ahora mismo?
0: Yo soy un pueblecito, una aldeita que se llama Los Moreno Alto.
1: Los Morenos Altos.
0: El Rincón de la Victoria.
1: El Rincón de la Victoria. Bueno, pues desde Olé mi Gente voy a hacer un llamamiento por si nos escuchan desde el Rincón de la Victoria y pueden recoger a Esperanza y traérsela a los premios Radiolé. ¿Qué te parece, Esperanza?
0: Pues sí,
1: maravilloso,
0: pero no creo.
1: Maravilloso, sí.
0: Vaya, y tanto.
1: Que los oyentes son muy solidarios. Esperanza, un besito. Sí. Aquí tienes a Paco Candela, que recibirá su premio Radiolé 2026 el próximo 14 de octubre. Un besito.
0: Igualmente para todos.

0: Ay, que está llegando, ¿eh? Me acaba de poner un WhatsApp, Niña Pastori, que está llegando al estudio de Olé Mi Gente. 12:06 minutos, hora menos en Canarias. Espero que estés disfrutando como yo de este sábado llamado 19 de septiembre. Y llega momentazo importante. Ya te dije que este programa iba a estar cargado de exclusivas. Y ella es una buena amiga del programa y una semana antes del lanzamiento ha dicho: Sergi, quiero presentar mi nueva canción y regalársela a todos los oyentes de Olé Mi Gente. Estoy hablando de nuestra amiga Tamara, que por cierto está de gira por todo el país deslumbrando con esa voz tan peculiar. Es una auténtica artistaza encima de un escenario y ahora tiene una canción que te va a dejar con la boca abierta y que se llama Este Preciso Momento. No la voy a presentar yo, por supuesto, lo va a hacer ella. Buenos días, Tamara.
1: Buenos días, Sergi, Adela y Olé Mi Gente. Qué Olé. Alegría de estar contigo en mi programa favorito de Radio Olé y sobre todo para estrenar mi nuevo tema en este preciso momento, que es una bachata preciosa que además se estrena el próximo 25 de septiembre, pero yo quería haceros este regalito un poco antes y que estoy deseando que le deis al play y que os guste muchísimo. Te mando un beso enorme.
0: ¡Mua! ¡Mua! Tamara, pues venga, ya le he dado al play, ya está, en este preciso momento, la nueva canción de Tamara que nos va a hacer bailar. Esto es exclusiva, bombazo, en el programa de la mañana del sábado de Radio Olé.

0: Gracias, amiga, por elegir Ole Mi Gente para presentar tu nueva canción. 12, 11 minutos y atención, atención, porque ya está aquí, subiendo en el ascensor, Niña Pastori, la mañana promete. Ole Mi Gente.
1: Me preocupa la salud.

0: Ahí se les oye toser.
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0: que agotadora.
1: ¿Sí?
0: Uh-huh. Tengo un estilista, Paco Ruz, que normalmente trabajo con él, que es maravilloso, que lo adoro. Y pero eso es terrorífico. Empezamos a probar y probar y probar y probar. Pero bueno, algo veremos bonito y sobre todo, bueno, que yo esté cómoda, que no tenga mucho tacón.
1: Bueno, dicen en mi casa que para presumir hay que sufrir.
0: Total, eso dicen, que para presumir hay que sufrir. Bueno, yo creo que lo justo.
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0: Niña Pastori meterse en este universo? Bueno, ¿y por qué?
1: Dentro de la Fania la verdad es que hay una maravilla, ¿no? De canciones, de artistas grandes y sobre todo, bueno, de canciones que no van a pasar de moda nunca, ¿no? Porque escuchas Bamboleo y Plástico de Rubén Blades y parece que está hecha de antes de ayer, ¿no? Yo creo que es un álbum precioso que me ha ayudado a...

0: Y evidentemente pues hay que hacer un esfuerzo, ¿no? Para poder ir al cine, para poder ir a un concierto o para poder hacer algo de diversión que no sea, o para salir a cenar, que no sea. Entonces, bueno, yo soy muy consciente de eso. Sé que mucha gente hace mucho esfuerzo para comprar una entrada e ir a verte, ¿no? Entonces, pues intento dar lo mejor de mí cada noche y darlo todo, y sobre todo siempre con honestidad y dar lo que siento ese día, ¿no? Y ser pura, ¿no?
1: ¿Cuál es tu canción favorita de Color Fania?
0: Pues me lo pones difícil, ¿no? Siempre estas cosas son complicadas, porque cuando tú eliges todas las canciones, pues te quedas ahí, pues me lo pones difícil. Hombre, Gitana me gusta porque es una canción de Willy Colón, que bueno, que es de Manzanita, y la interpreta Willy Colón, y tiene como dos versiones, que habrá muchas más versiones seguro, pero que tiene esas dos vertientes, ¿no? De Manzanita, que era nuestro, y de Willy Colón, que es del otro bando. A ver, gitana, gitana, gitana, gitana, tu pelo, tu cara, tu cara.
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0: Y bueno, vamos a hablarle a los amigos de Ole Mi Gente del documental Colorfania.
1: Total, tienen que verlo porque la verdad es que está muy bonito, hecho con mucho cariño. Y bueno, Oscar, que trabaja con nosotros, ha hecho un trabajazo increíble y le ha puesto mucho amor a ese documental. Y la verdad es que está muy bonito y explica muy bien, ¿no?, este disco, y explica muy bien lo que hemos hecho en Colorfania. Está divertido y recomiendo al que no lo haya visto, pues, que le eche una ojeadita y se distraiga y lo vea.
0: Que lo vean, hay que ver el documental Colorfania y, por supuesto, hay que ver a Niña Pastori en directo porque está de gira por todo el país presentando su último disco, el 25 en Valladolid, el 26 de septiembre en Zafra, en Badajoz, el 10 de octubre en Almería. Bueno, en nuestra página web, en radiole.com, tenemos todas las fechitas.
1: Ahí estamos, estaremos por todos los sitios y ya hemos hecho unas cuantas. Los

0: cada sábado, de 10 a 2.
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2: María, si cerrases los ojos y volvieras a ser la niña que jugaba y correteaba por las calles de San Fernando, ¿qué emocionaría a esa niña viendo la mujer en la que te has convertido y todo lo que has conseguido?
3: Pues yo qué sé, la verdad es que no sé qué decirte, porque es verdad que yo siempre he sido muy soñadora y he soñado con vivir esto, ¿no? Con vivir de la música, que era lo que a mí me gustaba, y hacer lo que hago, que es cantar, que es lo que más me satisface y lo que más me gusta del mundo, ¿no? Hacer, es mi hobby. Entonces, bueno, lo he conseguido. Pues no sé, hay muchas cosas bonitas, ¿no?, que me han pasado. Cantarle al Papa dos veces, ¿no?, a Juan Pablo II y a León XIV, es impensable, o hubiese sido impensable para mí, ¿no?, ser reconocida en mi tierra, en Cádiz, ser reconocida por la gente, ¿no?, en definitiva, por el público, ser querida en este caso, ¿no?, y respetada, y bueno, ir a los sitios y sentir el calor de verdad, ¿no?, de por la calle, la gente, ay, que te quiero, que me gusta escucharte, que te veo en televisión y qué guapa y qué no sé cuánto, y ves verdaderamente el amor que la gente, el cariño que te tiene. Eso es muy bonito y jamás lo hubiese pensado. Sí que lo soñaba, pero no pensaba nunca que se podía hacer realidad, ¿no? Y he cumplido muchas más cosas de jamás, ¿no?, mi vida hubiese pensado conseguir un Grammy. Y fíjate, ¿no?, y estar, bueno, en las galas tantas veces y disfrutar con los compañeros y conocer a tantos artistas, ¿no?, y a tantos músicos a lo largo de todos estos años. He conocido a mucha gente increíble y es, pues, realmente un sueño, ¿no?, que cualquiera le gustaría vivir.
2: Yo quiero que les cuentes a los oyentes de Olé, mi gente, que todo esto, toda esta historia musical, empezó con el deseo de comprarte una bicicleta. Cuéntame, pues, por favor, sí, esa historia.
3: Fíjate, yo empecé con 9 años, 8, no tenía los 9, porque yo empecé en diciembre y yo cumplo los años en enero. Estaba a punto de cumplir 9 años, pero yo tenía 8 años la primera vez que me subí al escenario. Y bueno, me presenté en un concurso de villancico allí en Cádiz, porque yo quería una bicicleta, y yo vi que el premio, no me acuerdo si eran, creo que eran 20.000 pesetas, de las antiguas pesetas, que hoy pueden ser como unos 120 euros o algo así, ¿no?, al cambio. Y yo quería una bici, total, que

De ir a muchos festivales y de ver a mucha gente, pues pasaban todos, ¿no? En verano siempre se hacía un festival en la Plaza de Toros y por allí pues pasaba la familia Montoya, pues todo el mundo, La Negra, Juana la Revuelo, Aurora Vargas, los más grandes, Pansequito, Juan Villá, Camarón, mil veces, y yo tenía

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1: Pues María, yo tengo una joyita para ti.
2: Muy bien.
1: En Olé mi gente hemos recuperado una de tus primeras actuaciones en televisión.
2: Anda.

0: ¿Qué recuerdos te vienen en este momento a la cabeza?
1: Yo creo que este fue uno que hice en Canal Sur, creo que con Andrés Caparrós, ¿no? ¿Puede ser?
0: Tenías 10 añitos.
1: 10 años. 10 años, fíjate.
0: Y lo recuerdas perfectamente. Lo recuerdas perfectamente.
1: Sí, sí, bueno, recuerdo, porque es verdad que también he visto, he seguido viendo las imágenes y viendo a veces alguna cosita así. Hay muchas cosas que no me acuerdo yo de ese día así exacto. Yo no me acuerdo de haber estado, pero no recuerdo todo, ¿sabes? He hecho muchas cosas ya.
0: Oye, ¿recuerdas, María, la primera vez que te pidieron un autógrafo?
1: Sí, en Córdoba. En Córdoba, andando por la calle, dando un paseo, estaba de promoción, claro, con el disco. Y como fue tan de repente, porque fue sacar el disco y la verdad es que el disco empezó a ir muy bien y me empecé a hacer muy conocida porque hice mucha televisión. Entonces había muchos programas para hacer, se hacían muchas cosas, muchos programas de estos de verano, de galas, de... O sea, antes la música estaba mucho más presente, ¿no?, en televisión y se hacían muchas cosas. Y yo hice todas las teles que había, todas las hice yo. Y me fui a todos los sitios del mundo a... O sea, a Valencia, en Cataluña, en Canal Sur, España, a nivel nacional, en todo. Entonces hice muchas cosas y entonces me hice conocida muy pronto. Y de repente pues iba por la calle en Córdoba y una chica se quedó así mirándome. Tú eres la de Tu Mecamela, ¿no? Y yo me quedé fría porque, claro, no estaba acostumbrada a que la gente me reconociera, ¿no? Así de golpe. Tú eres la de... Digo, sí, sí. Y por favor, fírmame. Que recuerdo que dije, hijo, no sé firmar, porque yo no tenía pensado una firma, ¿no? Y entonces, digo, me voy a quedar como EPA para hacer siempre la misma. Que recuerdo que puse una N, un punto, porque no, tú sabes, los artistas muchos piensan en su firma para cuando llegue el momento, ¿no? Y yo nunca lo pensé, nunca pensé en firmar un autógrafo. O sea, mi intención no era nunca firmar un autógrafo. Entonces... pues nunca pensé una firma, ¿no? En ese momento, pues le puse, no sé, con cariño, y puse una E en un punto y Pastori. Y ya digo, me voy a quedar siempre con esta para firmar siempre igual, claro. Artísticamente, yo tenía mi firma personal, pero firma artística no tenía, ¿no? Y entonces, pues ahí fue. Ahora añado un corazón en la firma. Ahora he puesto un añadido.
0: Mira, como nosotros, en Ole Mi Gente, en lugar de acento, corazón. Porque siempre lo digo, Ole Mi Gente es un programa con alma, corazón y vida.
1: 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Que...

0: sí. Bueno, yo creo que sí, porque a mí mucha gente me dice muchas cosas muy bonitas, ¿eh?
1: Pues nosotros hemos seleccionado algunos mensajes porque hemos recibido un montón y ya te aviso que algunos ponen un nudo en la garganta.
0: ¿Ah, sí?
1: Vamos a escucharlos. A
2: ver. Hola, María. Seguramente hayas escuchado miles de veces que tu música acompaña a la gente, pero yo necesito que entiendas algo. Hubo una época en la que no encontraba motivos para sonreír. Me levantaba cada mañana pensando que no iba a ser capaz de seguir adelante. Y en aquellos días oscuros, cuando nadie veía lo que estaba pasando yo por dentro, me refugiaba en tus canciones. No me conoces, nunca hemos hablado, pero tu voz me hizo compañía cuando me sentía completamente sola. Hoy mi vida es diferente. He vuelto a sonreír, he vuelto a vivir. Y quería darte las gracias porque, aunque tú no lo supieras, hubo días en los que me ayudaste a no rendirme. Un beso.
3: Hola, Sergi. Nada, que nos hemos enterado de que va a estar Nia Pastoriano y mi gente y la verdad que queríamos decirle algo. Bueno, yo soy Raúl y nada, que queríamos decirle a Nia Pastori que mi mujer Olga y yo que muchísimas gracias porque es que nos ha acompañado en

0: que muchos de los nuestros, la verdad es que tienen la voz de Nia Pastori. Así que muchísimas gracias, María, por formar parte de nuestra historia, porque cuando miramos atrás es que recordamos nuestra vida, de alguna manera tú también estás en ella. Y nada, que muchísimas felicidades por tu nuevo disco con Orfania, que es una pasada. Y nada, un abrazo enorme, Sergi.
1: Hola, Nia Pastori, soy Alejandro de Madrid. Quería decirte que hay personas que dejan huella con una mirada, con un abrazo, con una conversación, y tú la verdad es que la dejaste con canciones. Cuando perdí a mi madre, sentí que el mundo se rompía delante de mí. No sabía la verdad cómo seguir, y entonces empecé a escuchar una y otra vez tus canciones. Lloré muchísimo escuchándote, pero poco a poco entendí que el amor no desaparece cuando alguien se va. Tus letras me acompañaron durante el duelo más duro de mi vida. Y aunque nunca nos hemos visto, quería darte las gracias por ayudarme a encontrar luz cuando todo era oscuridad.
2: Soy Laura de Tenerife, y ya que Nia Pastori está en Ole Mi Gente, tengo que confesar una cosa. Para mí, Nia Pastori es un auténtico talismán. Hay quien lleva una estampita de la Virgen en su cartera, hay quien tiene un santo en la mesilla, pues yo tengo una foto de Nia Pastori en el comedor de mi casa. Y después de lo que me pasó hace 2 años, imagina si la voy a quitar, te lo cuento. Recuerdo que estaba en casa escuchando su música una tarde cualquiera cuando me dio por comprobar por internet el resultado del cuponazo. Lo hice sin pensar que fuese a pasar nada especial, pero empecé a mirar los números y noté que el corazón se me aceleraba. Lo revisé una vez, 2 veces, 3 veces, porque no me lo creía. Me habían tocado casi 100.000 euros. Imagínate, me quedé paralizada. Llamé a mi familia, volví a comprobar el resultado y cuando ya asumí que era verdad, lo primero que hice fue mirar la foto de Nia Pastori que tenía.

0: Sergi.
1: Qué bueno, me ha encantado. Qué alegría. Mira, mi madre también lo dice. Tú tienes suerte. Mi madre siempre me dice eso. Tú tienes mucha suerte.
2: Para algunos eres salvavida, para otros eres un talismán, pero todos coinciden en lo mismo, que tu música les ha ayudado en momentos difíciles, en momentos complicados, y que ha estado presente en los momentos más especiales.

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10: Bueno, pues aquí estamos Niña Pastor y yo tomándonos el aperitivo y hablando de los premios Radio Le. Por cierto, se viene la gran gala de la música española, Montoya. Esto es La Mano Atrás.

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0: Bueno, nos quedan 24 minutos y madre mía, la de cositas que me tienen que caber, ¿eh? No lee mi gente todavía. Llega otro momento importante y es que nuestros amigos de Granada, Quique y Manu, que ya me dijeron hace tiempo que este curso, esta temporada, nos iban a hacer muchos regalitos, pues están cumpliendo porque están que no paran. Después de Llegaste Tú, los de Sillar Baja regresan a Olé Mi Gente para preestrenar en exclusiva su nueva canción, preciosa por cierto, llamada Los Amigos, que estará disponible el próximo viernes y hasta entonces solamente la tenemos aquí en Olé Mi Gente. Y por supuesto, los protagonistas no pueden faltar. Quique, Manu, muy buenas.
1: Muy buenas, Sergi, muy buenas a todos los oyentes de Radio Olé.
2: Somos Quique y Manu.
1: Y nada, estamos aquí una vez más en tu programa, en Olé Mi Gente, para traerte una exclusiva a la gente.
2: Y la exclusiva es que aquí os presentamos en primicia el nuevo tema que se llama Los Amigos.
1: Ahí está, familia. Un tema que, como decimos nosotros, se resume perfectamente en que así suena septiembre cuando acaba el verano, como esta canción. De haber disfrutado con los amigos, con tu gente y de pasártelo bien durante todo el verano. Así que esperemos que os guste, que siempre os traemos las exclusivas con todo el cariño del mundo. Y nada, familia, que ¿cuándo sale el tema, Enrique?
2: El viernes 25.
1: Ahí está, familia. Ya lo sabéis tú, así que esperemos que os guste.
2: Un abrazo a todos los oyentes, a toda mi gente.
1: Olé.
0: Un abrazo, chicos, Los Amigos. Es el nuevo temazo de Quique y Manu, que ya sabes que son una apuesta al éxito en Olé Mi Gente.

increíble. El viaje inesperado esta noche estará en Valencia, en el Palacio de Congresos, el próximo 20 de septiembre, vamos, mañana, en Mula, en Murcia, y el 3 de octubre en Córdoba. Rosario Flores, esta noche en Melilla, el 21 de septiembre.

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Felicidades, por supuesto, a Blanca Paloma. Este 2026 será para enmarcar. Ha conseguido su premio Radiolé. Y aquí te canta ella, Trenza Mía, su nuevo tema.

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Y después de Blanca Paloma, ¿quién viene? Radiolé. Pues El Caminito Viejo de Antonio Cortés y de Tamara, una canción que nos va a llevar a este otoño que vendrá seguro cargado de mucha y muy buena música. Va a llegar también María Jiménez con el Háblame en la cama o Morcilla con Rafa Tena y Las Negris.

Llegamos a las 4 de la tarde, las 3 en Canarias, tarde de sábado 19 de septiembre, y me voy a tomar un cafelito contigo escuchando la nueva de Álvaro Díaz.

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Pues pasaban por aquí de Marco Flamenco, Antoñito Molina y ahora un gran éxito de Los Fondo Flamenco. Oye, ¿te imaginas que volvieran a juntarse?

Las 4 de la tarde, 18 minutos, acompañándote en esta tarde de sábado, tardeo de Radio Lé, y también con ellos, con mucho talento juvenil, Javier Belizón y Decay. Esto se llama La Portada.

0: 100% para echar el día.
1: Y es que echando el día y sobre todo la tarde con muy buenas canciones acompañándote en esta tarde de sábado, a los que estáis descansando y a los que estáis currando, a los que nos tenéis con nuestra música ahí bien puesto. Javier Belizón y Decay, La Portada. Pues ahora va a llegar una de las canciones, una de las grandes canciones de Remedios Amaya, que siempre está muy pendiente de nuestras canciones. Y otro temazo de Raya Real para pasarlo bien en esta tarde de sábado.

Pues de nuevo volvemos a Sevilla, son las 4:30 y ahora vamos a bailar en modo bachata la nueva canción de Nia de la Rubia. Esta cantante, actriz, modelo, DJ, es que lo tiene.

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Viajamos al norte de la provincia de Córdoba, más concretamente en Pozo Blanco, porque lo ha conseguido en este 2026. Su premio Radio Lee.

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Pasaba por aquí María José Yergo con La Celda, su nueva canción, y ahora, pues, auténtico lujo convertido en música. Ana Belén junto a Camarón de la Isla, Saraima, o Rocío Dúrcal junto a Malú.

Y es que este 2026 ha llenado de auténtica alegría la casa de Raúl El Valilla. Primero, pues, siendo padre. Y luego, pues, con su premio Radio Lé. Aquí llega Aymayá.

Muy buenas tardes, son las 5, las 4 en Canarias. Seguimos acompañándote en Radiolé en esta tarde, en este tardeo de Radiolé, en la que no podían faltar estas canciones. Prepárate para lo que viene.

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22: 12 minutos sobre las 5 de la tarde. Espero que estés pasando un muy buen rato con nuestras canciones. Mira que llevo toda la mañana preparando la selección para esta tarde y esta tampoco podía faltar. Este película, menuda historia que te va a cantar el barrio. Y esto, pues me temo yo que lo habrás vivido seguro.

Venga, mucho ánimo a los que estáis currando en esta tarde de sábado. Ya os queda menos para el sábado noche. Moisés Losada, que viene por aquí con su A Prueba de Balas en Radio Ley.

Y él tiene la suerte de tener muy cerquita la playa, la costa, el poder disfrutar de las olas, porque le encanta, ya lo sabes, eso de montarse en la tabla de surf, además de componer y de cantar. Moisés Losada y su A Prueba de Balas. Y ahora, prepárate. Prepárate porque llega Antonio Flores, que nos va a llevar a esa isla de Palma y también a La Llave junto a Kiko y Sara y ese Solo es tú y yo. Una canción que a mí a estas horas de la tarde me parece...

Y esas cosas bonitas, buenas que nos han pasado y que, pues por cosas del destino, no volverán a repetirse. Esa nostalgia que ha convertido en canción Marta Quintero, imagino.

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1: Y aunque él desde muy pequeñito pues se trasladó de Málaga a Sevilla, el príncipe de los gatos siempre ha estado inventando y maquinando cositas nuevas en torno a la música, su verdadera pasión. Junior Míguez y Juan Cid, Me llaman loco.
2: 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No sigo las reglas, yo invento el compás.

Y hay mucho arte, mucho flamenco, mucho pellizquito en el corazón a estas horas de la tarde, camino ya de las 6, porque mira quién viene, Cani García, desde Puerto Rico, y aquí en nuestro país, pues Marina Carmona y nuestra Madonna, la húngara, a la niña que fue...

Qué grandes voces, tres grandes mujeres, por supuesto, disfrutándolas aquí en Radio Le, en esta tarde de sábado. Cani García, Marina Carmona y la húngara, a la niña que fui. Ahora llegan Antonio José, Manuel Malou o Javi Cantero con Camela.

Pues yo me marcho, pero se quedan más compañeros locutores acompañándote en esta tarde de sábado. Yo, desde las 2, que llevo aquí compartiendo contigo lo mejor de la música española, espero que lo hayas pasado muy bien. A eso de las 6 de la tarde se queda contigo Esther Morales. Besitos de Antonio Almagro. Nos volvemos a escuchar esta noche a partir de las 10 en el Vamos que nos vamos.

0: Y con esta canción arrancamos nuestro tiempo de radio juntos. Mi nombre es Esther Morales.
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Es Montoya, esto es La Mano Atrás.

Y la verdad es que tengo que confesarte que estoy deseando de que lleguen ya nuestros premios Radiolé. Ya sabes que a lo largo de su historia hemos vivido momentos esos que se recuerdan para toda la vida, pero es que con artistas como Montoya, que son totalmente imprevisibles, oye, la cosa como que se multiplica por infinito. En fin, tendremos que esperar el día 14 en Sevilla. Ahora Rosario.

las 6:30 de la tarde y el que viene a acompañarnos es un artista que estará con nosotros el día 25 de este mes de septiembre en Ole San Miguel, en Úbeda. Tienes toda la info en la web. Alberto Toral, aquí con Sheila Jiménez.

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Y cualquier día se nos enfadan los ciudadanos de a pie, ¿eh? Después de tanta cosa bonita que nos dicen nuestros artistas, queremos nosotras que empaten y se lo ponemos difícil. Llega de Marco Flamenco.

Como a nadie, así se llama lo más reciente para nuestro De Marco Flamenco, un artista que nos encanta, que llega desde tierras utredanas y que vuelve a emocionarnos a todos con nuevo sencillo. Y ahora, ¿qué te parece si después de la novedad musical escuchamos a un artista que viene caminando por la vida, Melendi? También disfrutamos de Gabriel Fandi con Mi Luna y un clásico de Rocío Dúrcal.

0: Y no sé si lo sabes, pero si no, yo te lo cuento. Hoy tenemos fiestón en Alcalá de Guadaíra. Tienes toda la info, tienes el cartel en nuestra página web en radiole.com. Pero entre otros, esta artista subirá al escenario. Te hablo de María Carrasco, que va a montar la fiesta, pero aquí en el estudio. Ahora, la fiesta de la vida.
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4: Hay situaciones y situaciones, y en esto de los temas del corazoncito a veces te dan ganas, ¿eh? Te dan ganas de decir arrivederci, lerelerele, como se llama esta canción, que es lo más reciente para Silvia Pantoja, una artista que estará con nosotros en Olé San Miguel el día 25, a partir de las 9:30 en la Plaza de Toros de Úbeda.

Y sabes qué, ¿no? Que ha conseguido dejarme con ganas de más. No he tenido suficiente con escuchar la entrevista de esta mañana en Olé mi gente, sino que he tenido que recurrir al podcast para volver a oírla, para seguir disfrutando a nuestra niña Pastori. Ahora, a ritmo de canción.

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Siete y media. Sé que te estamos hablando muchísimo de nuestros directos, pero es que tenemos un montón. Es que no sabemos qué hacer ya para tenerte así bien cerquita a distancias cortas. Nuestro Hugo Salazar el día 25 estará con nosotros en Úbeda. Si hay

0: a buscarla.
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5: No te dejes, tú no vayas a consentir que el miedo domine la situación, que a veces le damos una caña a esto de comernos el coco, que es una cosa tremenda. Josué Rarujo, ya no somos niños.

¿Cómo es la cosa, eh? Que hablamos de hacer la vida un martes cuando deberíamos hacerla todos los días. En fin, así somos, como nos dice Fraderita. Y ahora, después de la novedad musical, llegan los rebujitos al estudio de Radio Le para cantarnos casi un himno. Todos los besos.

Como no puede ser de otra manera, en nuestra página web tienes un reflejo de lo que está sucediendo en el momento en el exterior. Entonces, ¿de qué te podemos estar hablando cuando se está hablando de los Latin Grammy en todas partes? Pues de eso. ¿Quién se lo ha llevado? Yeray Cortés. ¿Quieres más info? En la web.

Aquí hay algo que no estamos haciendo bien, porque no es ni medio normal que los días en los que uno trabaja pasen tan lentos y los días de un sábado, un domingo, las vacaciones o el día festivo pasen que ni nos enteramos. Esto lo tenemos que solucionar. En fin, a ver si se nos pasa, escuchando Que me llamen loco. Son Kike y Manu.

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Y ahora, Miguel Campello con Flamenca con Lunares.

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1: Y la verdad es que no veo el momento ya de que llegue el nuevo trabajo discográfico Flamencura para este artista, para Miguel Campello. Será en el mes de diciembre. Tú ves, de diciembre tengo un poquito menos de ganas, porque yo por mí mantendría la buena temperatura todo el año. Era Flamenca con Lunares y ahora El Arrebato y Lolita.

Bueno, ¿qué? ¿Cómo lo llevas? ¿Bien? Pues todavía puedo ir mejor. Con lo que comienza a sonar, llegan los chicos de Raya Real con Fénix. Y es que a veces necesitamos tocar fondo.

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6: Eso es, para que no te vayas, quédate. Vale, oh.

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Y ahora, después de disfrutar de Trenza Mía con Blanca Paloma, vamos a por Estopa y La Flaca.

Y sabes qué, ¿no? Que tengo la canción perfecta para todos aquellos que están currando ahora mismo, que a veces, como estamos de fin de semana, se nos olvida que hay gente que también trabaja los fines de semana. Y esto va por ellos, unos artistas que llevan toda la vida dedicados a la música. Los Sobrados, Se fue la luna.

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0: Espero que tú también tengas a esa persona que te hace sentir invencible, María Artesimaki.
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2: ¿Tú también te has dado cuenta, Pavi? Media vida, casi, casi, casi.

Y ahora una canción que a mí me tiene conquistada, seguro que a ti también. No sé si por aquello de levantarme sin prisa por la mañana o por lo de vivir sin batería, pero el caso es que me encanta la portada. Lo último para Javier Belizón, que llega junto a Decay. Escucha esto que te va a gustar. Me

0: Hola, murciélago, buenas noches.
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ya sabes lo que dicen por ahí, que el que avisa no es traidor. 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

Zelda con María Consellergo, una canción que hemos escuchado a todo lo que daba en el estudio de Radio Le y con la que se han venido aún más arriba Marta Güera y Antonio Almagro, que vienen con unas pilas, pero que ni el conejito aquel. Eso será a partir de las 10 con Vamos que nos vamos. Ahora Chambao con Ahí estás tú y Melody con Loco.

No ha hecho falta ni que abra la puerta. Se ha abierto con la presión de cientos de murciélagos que están ahí esperando a que comience a sonar Vamos que nos vamos. Así que llega el momento en el que me despido de ti porque ya peligra mi integridad física. Ha sido un placer acompañarte. Mi nombre es Esther Morales. Te dejo con Marta y con Antonio.

noches, es sábado, es día 19 de septiembre, son las 10 de la noche y estás escuchando Radio Le. En este momento empezamos juntos este programa, esta locura que se llama Vamos que nos vamos. Nosotros lo conocemos como el Vamos. Y que, bueno, pues que hacemos con muchísimo cariño cada viernes y cada sábado de 10 a 12 de la noche. Este es un programa interactivo, un programa en el que vosotros, los murciélagos y las murciélagas, participáis. Y un programa en el que solo vosotros decidís lo que puede pasar. Yo solo te pido que te quedes. Si acabas de llegar, quédate. A ver qué pasa. Lo que te aseguro que va a pasar es que aquí lo que tenemos es muy buena música, muy buenos artistas y las mejores canciones. De todo Radio Le hemos seleccionado las mejores canciones, las que te ponen las pilas. Es sábado por la noche, estamos contigo, te queremos acompañar en lo que estés. Y por eso, oye, venimos con esta marcha y con este ritmo. Ella es María Pelae, que hoy llega buscona.

0: Y es que a María Peláez la queremos mucho, mucho, mucho. Y sabemos que ella siempre está muy pendiente de nosotros, siempre. Fíjate que incluso hay veces que nos manda mensajitos.
1: Muchas gracias, familia de mi corazón. Es que os como la cara a Marta y a toda la gente de Vamos que nos vamos. Ole vosotros, María Peláez al habla, claro.
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0: Y esto suena lo que tiene que sonar. Estás escuchando Radio Le. Y aquí somos muy de los Calis. No podemos estar un sábado por la noche sin ellos. Esto sería, bueno, un auténtico aburrimiento. Llegan con ese temazo que te sabes, que cantas, que bailas y que por eso te lo ponemos aquí, en el mejor programa de la radio.
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1: Toma.
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2: Venga, apunta del número 699-200-800. Abrimos el WhatsApp para que desde ya nos pidáis la canción que os dé la gana. Aquí puede pasar de todo, ya lo sabéis. Aquí ni trampa, ni cartón, ni guión, ni nada de nada. Lo que sí tenemos es, bueno, pues al rey de la noche, a la estrella del programa. Buenas noches, Antonio Almagro.
3: ¿Qué tal? Buenas noches, Marta.
2: Bueno, ayer la verdad es que fue una locura.
3: Sí, sí, la verdad.
2: Ayer fue una locura.
3: Sí.
2: Yo he llegado a la radio hoy que de verdad que he pensado, ¿qué puede pasar esta noche? Porque aquí empezamos, es que no engañemos a nadie, aquí empezamos sin saber lo que va a pasar. Bueno, ¿todo preparado?
3: Sabes que
2: vale,
3: no.
2: Vale, no.
3: Sabes que no.
2: No pasa nada, no pasa nada. Tenemos el WhatsApp que funciona. Y eso es lo más importante. Te acabo de decir el número, pero como no me quiero poner pesada y tenemos un azafato, que lo diga él y a partir de ya empezamos a escuchar esos mensajitos que vas mandando, esas notas de voz. Antonio, que hay mucha gente que escribe.
3: Sí.
2: Y por pues, claro. La radio no salen los mensajes claro. Escritos, salen las voces. Venga, dinos qué quieres escuchar ahora en Radio Le.
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4: Buenas noches, Marta, Antonio, buenas noches.
3: Buenas noches.
4: Y que nada, y vamos a escucharnos otra vez, que ya teníamos ganas de que llegara otra vez la rutina. Buenas noches y feliz buen fin de semana para todos.
5: Hola, hola, saludos desde México. Buenos días para ustedes, buenas noches para nosotros. ¿Por qué no me complace con una canción? Melía de Estopa. Feliz día desde México.
6: Buenas noches, murciélagos. Soy Rosy de Talamanca del Jarama. Yo me gustaría que nos pusierais el danzar de las mariposas del barrio. Fue la vuelta en el Wizzing después de la pandemia. Un besito, buenas noches, gracias por el programa.
2: Pues mira, la que te voy a poner es esta, el peliculón, que es la última canción que hemos recibido del barrio, su último éxito, pero tengo que decir que muy prontito tendremos novedades. Y es que el Celu no falla, el Celu siempre, siempre sorprende. Una gira por delante, por cierto, en 2027 que es espectacular. En febrero va a estar en Madrid, en el Wizzing, y ahí tenemos que estar antes.

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3: Buenas noches, Marta, Antonio. Vamos que nos vamos.
2: Pues sí, vamos que nos vamos. Así se llama este programa. Y hasta las 12 de la noche nos quedamos contigo. Llega Cala.

0: vuelta, que es una canción muy para el final del verano, ¿no? Esos amores del verano que igual que llegan, te van.
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0: ¿Cuánto tiempo hace, Antonio, que no tenemos un amor de verano?
1: Calla, calla.
0: Iba a decir, a mí se me ha olvidado, pero no se me ha olvidado.
2: Murciélaga, que eres la mejor, tía.
3: La fiesta te la montamos nosotros. 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
0: Bueno, Antonio, ¿máquina preparada?
1: Bueno, a ver.
0: Lo tenemos, eso sí lo tenemos. Y es que, bueno, pues desde las 10 de la noche hasta las 12 lo único que hacemos aquí es recepcionar vuestras notas de voz. Estamos recepcionando vuestras notas de voz para emitir el mayor número de notas de voz, porque tengo que decir que hay un montón de murciélagos y de murciélagas que nos escriben mensajito, que nos mandan, bueno, no sabes cuántos enlaces de TikTok nos mandan, que no sé para qué, cuántos enlaces de Facebook, que tampoco sé para qué, gatitos,
1: calla.
0: Palomitas, corazoncitos, pero es que aquí lo único que podemos poner son mensajes de voz, es decir, notas de voz. Todo lo demás es que, ¿qué hacemos con un enlace de TikTok? Si es que yo no tengo ni TikTok, Antonio.
1: Yo tampoco.
0: Llámame antigua.
1: Bueno, sí tengo.
0: Venga, 699-200-800. 699-200-800. Queremos escucharte, queremos saber qué te apetece que hagamos esta noche y sobre todo queremos saber qué canción te apetece que pongamos en Radio Le.
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4: Buenas noches para ustedes. Les habla Adolfo Hidalgo desde Puerto Plata, República Dominicana. Siempre les escucho, me encanta su programa, de verdad. Algún día espero visitar su zona, su país. He estado solo en Mallorca, no he estado en el resto de España, pero sueño con algún día poder vivir allí. Nací en abril 29 del 1969. Me gustaría también, si pudiesen poner la canción de Miguel Campello, Será. Y bendita sea España y adelante.
0: Mucha información en ese WhatsApp, ¿eh? Mucha información. Tenemos una fecha, que nada, vamos a jugar a las fechas. Tenemos una petición, que es Miguel Campello. Y sobre todo lo que tenemos es un murciélago que nos saluda desde República Dominicana. ¿Y esto por qué pasa, Antonio?
1: Dilo tú.
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5: Hola, buenas noches. Me gustaría que pusiera La sangre de Reyes de Manolo Escobar para toda la gente de Almería, de parte del Caballillo.
6: Hola, Marta, buenas noches. Espero que hayas pasado un buen verano. Mira, pues no la de la nube de Juan Luis Montoya, titiriti. Un saludo para todos.
0: Esta canción de Juan Luis está triunfando, pero triunfando, bueno, de una manera exagerada. Y es que es normal, es que esta canción se pega increíble.

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1: Y donde además jugamos al juego de las fechas. Esta canción y abrimos el WhatsApp solo para recibir fechas. 699-200-800. 699-200-800. Mientras, temazo del arrebato con los chichos.
2: Tremenda, tremenda canción.

0: móvil y vamos apuntando ese WhatsApp, el 699-200-800, 699-200-800, porque ha llegado el momento de este sábado. Antonio, ¿preparado?
1: Estoy ready.
0: Venga, que jugamos, jugamos a las fechas.
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0: Claro, porque justo en este momento abrimos ese WhatsApp, el 699-200-800, solo para recibir fechas. Y es que solo tienes que pensar en ese día que ha sido tan especial en tu vida y nosotros te diremos qué canción sonaba todo el rato en la radio justo en ese momento. A ver, falta un paso intermedio en esto que contaba Antonio.
1: Pero muy importante.
0: Nos tienes que mandar una nota de voz. ¿Vale? Es decir, tú piensas en qué día ha sido muy especial, nos mandas una nota de voz, nos dices qué fecha es. Si no te importa, cuéntanos qué pasó y nosotros te diremos qué canción sonaba todo el rato en la radio. Venga, jugamos.
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6: Hola, buenas noches. Pues aquí de camino al trabajo escuchándoos. Yo quiero saber qué música sonaba el 31 de marzo de 1973, que nació esta guerrera. Gracias, buenas noches.
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0: Pues esta canción de Juan Bau, La estrella de David, era la canción que sonaba el 31 de marzo del 73 en todas las radios. Esta canción te la sabes, ¿a que sí?

0: Buenas noches, Marta Güera. A ver, es la primera vez que llamo, soy Julia Blasco de Navalamella para lo de las fechas. Voy a empezar por mi cumpleaños, el 26 de enero del 54, y así cada semana te voy a ir preguntando uno. Mi cumpleaños, el 26 de enero del 54. Venga, un besete, hasta luego.
1: Fíjate, Antonio, cuando me llaman Marta Güera pienso, la que me va a caer. La que me va a caer. Venga, que te pongo la canción que sonaba todo el rato en la radio ese 26 de enero del 54, el año que tú nacías, Murciélaga. Era esta, de Antonio Molina, Adiós España. ¡Adiós!

0: Marta, mira a ver la fecha de nacimiento mío, el 29 de junio del 65. ¿Qué canción era ese año?
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2: Pues son los T-Rex y esa era la canción que sonaba el 29 de junio del 65, la escoba.
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0: tantas cosas, barrería. Bueno, pues así jugamos a nuestro juego de las fechas. Ya lo has visto, es súper fácil. Estuve pensando un día muy, muy, muy especial. Dínoslo a través de una nota de voz y nosotros te diremos qué canción sonaba todo el rato en la radio justo, justo ese día.
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2: Vamos, vamos, que nos vamos.
3: Marta, murciélaga, ponme la canción que tú quieras, guapa.
0: Bueno, pues mira, la canción que me apetece mucho, mucho escuchar ahora es esta de Marcos Yunas, La reina de las diosas.

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2: Buenas noches, Marta Agüera.
3: Buenas noches.
4: Buenas noches, Marta.
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5: Hola, Marta. Quiero que me pongas Muñeca de Fuego de Cristal de Chalai.
6: Marta, ponme una canción, la que quiera, Murciélaga. Y buen rato se pasa en...

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0: 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Antonio sabe por qué me río, de Premio Radiolé. Ahora sí llega él, que nos lo habéis pedido. Él es Paco Candela y esos son los ratitos buenos.

0: Madre mía, cuántos deberes os vamos a poner esta noche de sábado. ¿Cuántos deberes? 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
1: Venga, que hasta las 12 de la noche estamos contigo. Hasta las 12 de la noche compartimos esta locura que se llama Vamos que nos vamos. Este programa que nosotros llamamos Vamos. Y donde ya sabéis que aquí en Radio Le por la noche, cada viernes y cada sábado de 10 a 12, nos convertimos en murciélagos. 699-200-800 en nuestro WhatsApp. 699-200-800. Y ahí lo único que queremos es que nos digáis qué canción os apetece que suene justo ahora en Radio Le.
2: Marta, mira, soy José, de aquí de Alcázar San Juan, de la provincia de Ciudad Real. Y quería pedirte la canción de Chayanne, Un siglo sin ti.
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5: Hola, buenas noches, soy Vanessa de Miajadas, Extremadura. A ver si me podéis poner la canción del gusanito, que ya tiene sus años. Un buenas noches.
1: Te juro que esta es la última petición que me esperaba esta noche, Antonio.
6: Es sábado, ¿eh?
1: El movimiento del amor. Esta es esa canción que nos acaban de pedir, de Gusanito. Eso sí, esta está remasterizada en 2025. Es más actual.

0: solamente pueden pasar en Radio Le. Esto solo puede pasar en Radio Le. Ya lo sabes, cada viernes y cada sábado intentamos acompañarte en lo que estés haciendo. Intentamos ser, bueno, pues tu compañía. Y que esas dos horas, de 10 a 12 de la noche, se te pasen un poquito más rápido si, por ejemplo, te pillamos currando. Apúntate el teléfono y ya sabes, pídenos lo que quieras. Incluso nos puedes pedir gusanitos otra vez.
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2: Hola, muy buenas noches desde Archena, Murcia. Nada, quisiera dedicar la canción de Canelita y Simón Cortés, Ojalá Supiera, a Victoria de Málaga. Y nada, y felicitaros por el gran programa que hacéis. Muy buenas noches.
0: Bueno, pues a Victoria le vamos a regalar una canción de Canelita que es perfecta, perfecta para el sábado por la noche. Esta le va a encantar. Baila reggaetón.

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7: Y llegamos a las 11 de la noche de este sábado 19 de septiembre y tenemos por delante una hora completa pues para estar juntos, para acompañarte en lo que estés haciendo y para divertirnos pues con tus cosas, con las nuestras, con Antonio, con su gatito.
8: ¿Para qué te diré nada?
7: Es que ha aparecido un gatito esta semana en casa de Antonio, ¿verdad? Ay,
8: venga, vamos
7: a... es que Antonio tiene una casa muy grande.
8: Venga, vamos al tema. Vamos al tema.
7: Bueno, venga, ya paro con el gato. Os recuerdo que tenemos el WhatsApp, que es que Antonio no puedo porque... ¿Sabes cómo se llama? Es que no sé si lo puedo contar. Es que hay una nueva canción de una persona muy conocida que vamos a tener por aquí, que se llama Misifú. Venga, ya me callo. 699-200-800. 699-200-800. Hasta las 12, lo que queráis. Y si os apetece un poquito del canijo de Jerez, que estará en los premios Radio Lee 2026 con los delincuentes, 25 aniversario de los delincuentes, bueno, pues aquí los tenéis. Llega el canijo con los estanques.

0: premios que más ilusión me puede hacer, Antonio. Ver al canijo de Jerez recogiendo, bueno, no va a estar solo, ni mucho menos, porque estará con Diego, con el ratón, recogiendo ese premio tan merecido, bueno, pues por los 25 años de los delincuentes, eso va a ser impresionante, pero impresionante. 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
0: Y es que a veces pasan estas cosas que nos pedís canciones que Antonio Almagro no pone.
7: Echándome a mí la culpa.
0: Y tenéis toda la razón del mundo. Toda la razón. Podéis quejaros perfectamente. Lo que no falta nunca es esa excavadora rosa de purpurina de Yeray Blanco de Rebujitos. Que también está por aquí. Por supuesto que está por aquí.

0: Y es que si yo digo que Yeray Blanco está por aquí, es que Yeray Blanco está por aquí.
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6: Hola, buenas noches. Murciélago, soy el nuevo murciélago del programa. Desde hace un tiempo que estoy con vosotros en de Murcia. Me llamo Miguel y lo hablo a través de WhatsApp del móvil. Un saludo y poner algo de Manolo Escobar, por favor. Un saludo para todos los murciélagos. Adiós.
7: Marta, ¿puedes felicitar a mi Juanito que el lunes su cumpleaños, 30 años? Madre mía, 30 años ya.
0: ¡Felicidades!
8: Hola Marta, preciosa. Vengo medio tu cara. Soy la madre de Lili, la cuñada de la Sonia, de la húngara. Te escucho cuando puedo. Ahora mismo que estoy haciendo hamburguesa, ¿eh? Porque me había quedado hamburguesa de ningún lado, más que las mías. ¿Vale? Y digo, mi Marta, ¿cuánto tiempo sin escucharla? Te mando un besito muy fuerte, cariño mío. ¿Vale? Y ponme una de la húngara, la que más te gusta, que yo sé que a ti te encanta la húngara. Te quiero, cariño mío. Buenas noches.
0: Y es que nos mande una nota de voz la madre de la cuñada de la húngara mientras hace hamburguesas un sábado por la noche. Esto, Antonio, esto...
9: Ay,
0: esto ay. Es... Es que esto no tiene precio, Antonio.
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2: Y por eso suena ahora mismo Relío, y por eso suena esta canción. Se te nota en la mirada, pues porque te la sabes, porque la cantas, porque la bailas, porque te da buen rollo y que por esa razón te la ponemos.

0: vamos a jugar a la fecha otra vez, Antonio, ¿te parece?
1: Venga, que tengo la máquina calentita.
0: ¿Te parece bien? Venga, pues es lo que toca. ¡Jugamos!
2: ¡Jugamos a las fechas!
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0: Pues estas cosas son las que hacemos aquí, en este programa, en el Vamos. Es lo que hacemos los murciélagos cada viernes y cada sábado de 10 a 12, entre otras muchas tonterías. Pero esta es de las que más me gustan, por lo menos a mí, Antonio.
1: Bueno, y a mí también.
0: 699-200-800, 699-200-800. En este momento se abre el WhatsApp solo para recibir fechas. Solo para recibir fechas.
7: Hola, buenas noches. A ver si me puedes poner la música que estaba escuchando el 8 de junio del 91. Que fue cuando yo nací.
0: Pues esta era la canción que sonaba el 8 de junio del 91. Esta canción de Sergio Dalma, que no es que suenase en todas las emisoras de este país, sino del mundo.

0: Buenas noches. Yo quiero saber qué canción estaba sonando el 8 de noviembre de 1977, el día que nació mi gordito.
1: Pues esta era la canción que sonaba el día que nació tu gordito.

0: Buenas noches, Marta. Buenas noches. Qué programa más bonito, hija. Bueno, para mí también me gustaría saber, por curiosidad, qué canción sonaba cuando nací, el 4 de junio de 1968. Muchas gracias. Buenas noches.
1: Pues el día que tú nacías, Marciel cantaba este La La La, que ya sabéis que nos llevó a un primer puesto en Eurovisión.
2: Y lo vimos muchos en blanco y negro.
1: Si no has visto el documental, Antonio, el La La La canción, tienes que verlo, ¿eh? Porque merece mucho la pena. Bueno, pues esa era la canción que sonaba justo el 4 de junio del 68.

0: Y así, de esta forma tan sencilla, jugamos todos al juego de las fechas. Si tú también tienes un día en tu cabecita que haya sido muy especial, un día que haya sido muy importante, solo tienes que mandarnos una nota de voz, decirnos qué fecha fue exactamente y nosotros te diremos qué canción sonaba todo el rato en la radio justo ese día.
1: Mándanos tu nota de voz al 699-200-800. 699-200-800. Todos los viernes y sábados por la noche, entre las 10 y las 12, vamos que nos vamos, en Radio Lee.

0: Ponte en contacto con nosotros a través de WhatsApp.
1: Buenas noches, Marta Agüera.
2: Buenas noches.
3: Buenas noches, Marta.
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4: Antonio, y aquí sí que sí, tengo que pedirte que lo pares todo porque acabamos de recibir una petición. ¡Priority!
5: ¡Anda, mira!
4: Que por si alguien acaba de llegar, estas cositas que hacemos aquí en nuestro Vamos, cada viernes y cada sábado, de 10 a 12 de la noche en Radio Ele, ahí te lo dejo, pues nos hace mucha ilusión. ¿Esto qué es? ¿Qué es una petición Priority? Pues simplemente es pedir la canción que quieres, pero hacerlo sin vergüenza, es decir, cantando. El WhatsApp, el mismo, el 699-200-800. Y aquí la alegría, el arte y las ganas, las ponéis vosotros. Y mientras Antonio, que yo voy hablando porque él está preparando su máquina mágica, lo que hace es conseguir que vuestra voz se mezcle con la canción original y hacer cosas como estas.
6: Soy de San Lucas de Barrameda y quiero que me ponga Bailarás con Alegría de Los Chichos. 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

0: apúntate nuestro número de WhatsApp en favoritos. 699-200-800.
1: Vamos a comprobar si es verdad lo que nos dice.
2: Buenas noches. Empezamos el fin de semana.
3: Esa canción me encanta. Gracias.
4: Ponme la canción Caballo que galopa de los Cali.
5: Buenas noches, murciélago.
0: En este programa tú mandas. Vamos que nos vamos en Radio Lé.
3: Hasta luego.
6: Buenas noches, Marta, y a toda la gente que nos escucha.
7: Que hacéis un programón.

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2: Muchas gracias igualmente y de todo corazón. Soy una excelente persona, ¿vale? Es que me encanta vuestro programa, de verdad que sí. Estoy súper contenta porque a mí me gusta siempre mucho esto de la radio. Y hasta que he dado con una excelente persona como ustedes. Y la verdad que me quitáis un gran rollo del cuerpo y me dais muchos ánimos.
3: Gracias, gracias a ti, gracias a vosotros que con vuestros WhatsApp nos llenáis este programa de vida y nos encanta conoceros a todos los murciélagos y a todas las murciélagas. Venga, más mensajitos.
4: Hola Marta y Antonio, ¿qué tal? Mira, os quería pedir una canción de Los Secretos. Es una versión, me parece que era de Serrat, la canción original. La canción se llama Princesa. Que bueno, de Los Secretos veo que no soléis poner mucho, así que si me hacéis el favor, pues oye, la verdad es que me encantaría escucharla. Pues nada, oye, que muchas gracias por el programazo que hacéis, que la verdad es que es un gustazo escucharos. Y nada, que os dure muchos años, que nos deis muchas alegrías y nada, un abrazo fuerte desde Móstoles, capital mundial de las empanadillas.
5: Marta, cuando puedas me pones a Chalay, Caballo Viejo. Gracias.
3: A ver, si te pongo Chalay tengo que poner esta. Esta puede ser mi canción favorita de 2026, ¿eh? Uy, Antonio, me encanta, me encanta, me encanta.

0: haces de uno y yo hago de otra. Mira, ¿qué es?
1: Qué vergüenza.
0: Puedes irte con la otra como hiciste la otra vez. Bueno. Estaría toda mi vida cantando esta canción, Antonio.
1: No.
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0: Y es que si te llaman y te preguntan, lo que tienes que decir es que siempre, siempre escuchas este programa. Viernes y sábado de 10 a 12 de la noche. Siempre en Radio Le. ¿Y por qué lo hacemos? ¿O por qué lo haces? Pues porque solo aquí ponemos los temazos que ponemos. Es que nos superamos cada noche, Antonio. Mira quién llega. Camela.

0: y a Diony, y aprovechamos para decirle que los queremos mucho.
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0: Venga, Antonio, que yo creo que tenemos tiempo, ¿verdad?
3: Sí, sí, tenemos tiempo, porque hasta el rabo todo es toro, ¿no?
4: Sí, eso dice. Yo de refranes...
0: Qué antiguo este refrán. Hasta el final del programa podemos seguir metiendo vuestro WhatsApp, vuestras notas de voz. 699-200-800. 699-200-800.
5: Estoy otra vez, Paco. A ver si me pones una canción del Queco, de aquí de Córdoba. Gracias. Marta, soy Paco de Córdoba. A ver si nos pones una canción guapa del barrio, por ejemplo. Me da igual. La que ponáis está bien. Gracias.
0: Ya ha cantado. El barrio ya ha cantado.
6: Ah, pero no es de esta Marelu de ahora. Es una antigua esa canción. Es un flamenquito también.
0: Hay veces que nos toca desencriptar los WhatsApp que nos mandáis. Si me hablas de la Marelu, me hablas de esa canción. Mala.
7: Que yo

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0: Pues nos vamos, ¿no?
1: Hasta la semana que viene, hasta el viernes, que volveremos a estar aquí con vosotros a las 10 de la noche puntuales. Antonio, millones de gracias por todo.
0: Venga, gracias a ti, claro.
1: Espero que la semana que viene no aparezca ningún animal nuevo en tu casa.
0: Madre mía, ¿para qué te contaré arena?
1: Un cariñoso besito a mi Sifu. Y a vosotros, murciélagos, murciélagas, gracias por llenar este programa de vida con vuestras notas de voz. Gracias, gracias y gracias. Volvemos el viernes, ya sabes, viernes y sábado de 10 a 12. En Radio Les Siempre, el Vamos.

0: ¡Alégrate!
1: Esto es para todos los que saben que a vivir se aprende viviendo, que la vida es dedicarse a vivir.

Perdona si pregunto por cómo te encuentras, pero me han comentado que te han visto sola, llorando por las calles en altas horas. Ay,